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0: Són les 3 de la tarda.
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1: Muy buenas noches, bienvenidos al primer programa de Carpe Diem en 2021. Un año que todos deseamos que sea mucho mejor que el 2020 y en el que hemos puesto todas nuestras esperanzas de mejora. No sé si el pobre va a poder cumplir las expectativas. Así que si normalmente en esta época todo el mundo está escribiendo su lista de propósitos, nosotros no vamos a ser menos. Vamos a escribir la nuestra y de paso ver si es factible o no llevarla a cabo. Para ello contamos con la ayuda de nuestro psicólogo de cabecera, Xavi Sabín, y de una servidora, Lola Carrasco, que hará lo que pueda. Recuerda que estamos en Facebook, Twitter e Instagram por si quieres contactar con nosotros.

0: Muy buenas noches, Xavi.
1: Hola, Lola, buenas noches.
0: A ver, he estado buscando por internet a ver qué encontraba sobre el tema y he visto una lista que me parece interesante que comentemos y me centro en los que tú, Xavi, nos puedes ayudar desde el punto de vista psicológico. El primero de ellos sería creernos más. Igual es de los más difíciles de cumplir, porque a veces, sin ser conscientes, pues nos hablamos mal, pensamos que somos peores de lo que somos. La baja autoestima es muy común hoy en día. ¿Y cómo podemos cambiar aquello que no nos gusta?
1: Muy bien.
0: No me mires con esa cara.
1: Querernos más y sobre todo, yo creo que más que querernos más, querernos mejor, ¿no?
0: Ajá, vale.
1: O sea, cuando hablamos de autoestima o autoconcepto, el buen autoconcepto no es aquel que me hace pensar que soy bueno en algo que no soy.
0: Ya, que si no tendríamos un problema.
1: Si no tenemos, bueno, y hay muchas personas que tienen este problema.
0: Hay que ser realista, pero luego eso igual es a menudo frecuente, no sé si te lo encuentras en consulta, pero muchas veces pecamos de lo contrario, lo que decíamos. Nos echamos, o sea, nos consideramos menos de lo que somos. No sé si por qué, si el entorno nos ha influido.
1: ¿Te suena el trastorno bipolar?
0: Sí.
1: Muy bien. El trastorno bipolar es una enfermedad mental grave, ¿sí? Que supone episodios depresivos. Normalmente las personas cuando están en un episodio depresivo es lo hago todo mal, nadie me quiere, no sé hacer nada, no sirvo para nada. Y estos se ven intercalados por episodios maníacos. Soy el mejor del mundo, puedo con todo, soy un crack, los demás son un desastre, etcétera. Entonces, tan malo una cosa como la otra. Por eso decía lo de hay que quererse bien y hay que tener un autoconcepto que se ajuste a la realidad. Yo creo que un buen objetivo podría ser, Lola, aprender a compararnos con justicia.
0: ¿Y eso cómo se hace? Claro, tú lo pones muy fácil, pero yo pienso, bueno, ¿y eso cómo sabemos si lo que estamos pensando de nosotros es real, no es real, nos pasamos o no llegamos?
1: Yo tengo un truco,
0: sí,
1: que es, yo hay una serie de personas que ellas no lo saben, pero yo sí que sé quiénes son, que las utilizo de referente. Yo tengo un círculo de amistades y entonces cuando dudo sobre si soy bueno o malo haciendo algo, pienso en cómo me ubicaría yo dentro de este grupo haciendo esto en concreto.
0: Ajá.
1: Por ejemplo, en este grupo pues hay un par que son buenos cocineros.
0: ¿Sí?
1: ¿Sí? Y yo creo que yo voy el tercero de 10. Pues oye,
0: ¿estás bien?
1: Bien.
0: Vale.
1: Bien. Pero luego, por ejemplo, a la hora de jugar a fútbol, yo soy posiblemente el último. ¿Sí? A la hora de hacer otros deportes, de ir en bicicleta, pues a lo mejor soy el primero o el segundo. ¿Vale? O sea, que lo que tenemos que hacer es, por lo menos, siempre compararnos con los mismos. A veces nos hacemos trampas y cuando pensamos en cocinar, tienes un...
0: Ah, claro.
1: Te viene a la cabeza el amigo, la amiga, súper buen cocinero.
0: O sea, tiene que ser todo el grupo.
1: Entonces, tienes que comparar siempre con el mismo grupo.
0: En algunos temas eras el mejor y en otros...
1: Entonces, ¿por qué digo un grupo? Porque al final este grupo pues vive en mi misma ciudad y tienen más o menos mi edad, claro. Si yo a la hora de cocinar me comparo con la gente de la clase de mi hija María, que tiene 4 años, pues vamos, soy mal. El primero, pero me estoy comparando mal.
0: Claro.
1: Por eso buscamos un grupo más o menos homogéneo, parecido a nosotros, es igual de 5, 6, 7 personas, y a partir de aquí... ¿Tú eres buena haciendo radio, Lola?
0: Yo creo que sí.
1: Y en tu grupo, sí.
0: Sí.
1: Y fuera del grupo, también.
0: Es verdad. Pues ahora lo voy a poner en práctica, ¿eh? Mira, me lo voy a poner en práctica. Otro de los propósitos que nos planteamos siempre a principios de año, no sé por qué, es hacer del ejercicio un estilo de vida. Es decir, no decirme apunto gimnasio y voy tal, sino que incorporarlo a nuestro día a día. Que igual eso es lo más complicado, ¿no? Es decir, entonces, a nivel psicológico, más allá de que nos pongamos buenorros o no...
1: Que también está bien.
0: Que también está bien perder peso y todas esas cosas, que muchas veces lo hacemos por eso. Pero mentalmente el de hacer ejercicio físico nos va muy bien. ¿Por qué? ¿Por qué nos va bien?
1: Bueno, a nivel químico, por todo el tema de las endorfinas, que está muy trillado y no hace falta entrar.
0: Ya.
1: Sí, o sea, es evidente que el deporte es una muy buena medicina para mejorar nuestro estado de ánimo. Y luego ocurre otra cosa, que es, claro, aparte de que nos veamos mejor, es que nos sentimos mejor, ¿no? Tú tendrás, tengo en mi cabeza mi peso, y hay un peso en el cual, pues oye, no me cuesta subir las escaleras, hago una serie de cosas y me veo mejor y me siento mucho mejor. Entonces esto hay que tenerlo en cuenta. Y lo de hacer del deporte nuestro estilo de vida es fundamental. Yo cuando alguien me dice que quiere hacer deporte, y me dice, pues 2 días, 3 horas a la semana. Error. Todos los días, media hora.
0: ¿Ah, sí?
1: Sí, porque es la manera de establecer un hábito. Vale. Yo puedo hacer una vez a la semana un deporte que me apasione, porque estoy toda la semana esperando. Pero como sea un deporte que me cueste un poquito, necesito hacer de ello un hábito. Entonces, a diario.
0: Vale. Definir objetivos deportivos, pero hacerlo bien.
1: Definir objetivos y lo ideal sería generar puntos de no retorno. Puntos de no retorno es, por ejemplo, yo hay días que voy al trabajo en bicicleta, ¿sí? Como que estamos en Radio Esplugas y mi trabajo remunerado está en Barcelona, es bajada.
0: Claro.
1: Pero hay que volver.
0: Sí,
1: y hay que traer la bici. Eso es un punto de no retorno.
0: No vienes en tram.
1: No vengo en tram, porque me daría vergüenza subir la bici en el tram.
0: Bueno, yo lo he hecho, ¿eh? Perdona. O sea, según qué subidas, sí. Tela.
1: Pues esto es lo que tendríamos que hacer. Crear oportunidades, o perdón, crear obligaciones para hacer este tipo de ejercicio. Todo el mundo hace lo de quedar con un amigo en el gimnasio, sí, porque motivarte. Por no plantarlo, pues este tipo de cosas.
0: Relacionado con este hábito, propósito, sería el cuidar nuestra alimentación, dejar de fumar, beber menos alcohol o incluso dejar de beber alcohol. También, ¿cómo se puede facilitar a que si nos planteamos, decir, voy a dejar de fumar este año, cómo podemos plantearnos?
1: Nuestro programa es en lengua castellana.
0: Sí,
1: ¿sí? Sí. Y eso quiere decir que las personas que nos escuchan mucho son territorio español,
0: sí.
1: Por lo tanto son mediterráneos. Bueno, parte, hay otros que no, que son atlánticos y pacíficos, pero nuestra cultura es mediterránea.
0: Sí.
1: ¿Sí? Y pues también hay personas que nos pueden escuchar desde Latinoamérica. Uh-huh. Por lo tanto, todos somos latinos.
0: Sí.
1: ¿Sí?
0: Sí.
1: Pues hay que partir de ahí, que somos latinos. Y eso quiere...
0: No sé por dónde vas, pero ya me he perdido.
1: Que los objetivos que tenemos que tener tienen que ser cosas que nos gusten.
0: Ajá.
1: Sí, que no somos luteranos, que no somos germanos.
0: Tú puedes pensar, o el médico me ha dicho, dejas de fumar o te quedan cuatro telediarios. Entonces, igual tú te encanta fumar o estás muy enganchado, pero dices, bueno, tengo que dejarlo sí o sí.
1: Tenemos que buscar algo que sea incompatible con fumar y que te guste.
0: Hacer deporte.
1: Si te gusta, sí. Yo, el otro día, con Javi, que no ha habido relato porque no le hemos dado tiempo a hacerlo,
0: sí,
1: él me comentaba que le encanta ir en bicicleta al trabajo. Él vive en Viena y que le encanta ir a... ¿Sí? Pues cuando va en bici no fuma. Claro. Por lo tanto, consigue dos cosas. Una, hacer ejercicio y el otro, no fumar.
0: Vale,
1: pues esto es lo que teníamos que procurar. Si tú sustituyes una hamburguesa, voy a decir una marca, de una cadena alimenticia, ¿sí?
0: Sí. ¿Una manzana?
1: Por una manzana, mal, estás jodido. Ahora, si la cambias por un salmón o un atún a la plancha.
0: O una hamburguesa vegetariana, por ejemplo, o de carne.
1: O de carne buena.
0: De 100% calidad.
1: Pues entonces, tú estás sustituyendo un alimento poco saludable por uno más sabroso. Estoy salivando.
0: ya te veo.
1: Más sabroso y mucho más saludable. Eso es lo que tenemos que saber. Si el objetivo es algo que a ti te gusta, es como el deporte, que hay gente que me dice, yo quiero empezar a correr, estupendo. ¿Te gusta correr? No.
0: Ya,
1: pues busca otro. Sí, o sea, hay 100 deportes, hay
0: bueno, a lo mejor
1: 1000
0: es un buen
1: comidas.
0: Momento, claro, de a lo mejor apuntarte a hacer alguna práctica, no sé, judo, que a lo mejor no lo hiciste cuando tocaba y o
1: hay gente, el pádel surf a la gente le encanta.
0: Claro, sí.
1: O el pádel
0: normal de toda la vida.
1: Pádel pijo. A la
0: seco,
1: gente le gusta también. Sí, por lo tanto, yo tengo que buscar actividades que
0: me atraigan como mínimo y que salga de casa.
1: ¿Por
0: ya?
1: ¿Qué? Porque somos latinos.
0: Si no fuéramos latinos, te me lo contarás otro día. No, sería más sencillo, no teníamos que...
1: El germánico puede hacer una cosa porque debe.
0: ¿Ah, sí? Bueno, ya le dedicaremos un programa.
1: Bueno, evidentemente estamos generalizando, pero sí que es cierto que hay diferencias culturales y que nosotros somos de disfrutar. Y además que está bien.
0: ¿Sí?
1: Mejor disfrutar, ¿no? Mejor pasarlo bien.
0: Sí, pero totalmente.
1: Vale.
0: Ahora vienen dos que van un poco ligadas. Una sería... sacar más partido a tus horas laborables.
1: ¿Sí?
0: La verdad es que con el teletrabajo a veces se nos van las horas que no nos enteramos, pues porque tenemos la tendencia de a lo mejor dejar las cosas para más tarde, que si las redes sociales, que si el grupo de WhatsApp, y entonces no estás 8 horas, estás 10 y al final no te ha cundido para nada el tiempo, ¿no?
1: Sí.
0: Entonces no sé si hay alguna manera de focalizarnos, algún truqui, de decir, bueno, pues no sé.
1: Vale. Otra recomendación.
0: Venga, va.
1: Listas. Ajá. Hay que hacer listas. Y hay que hacer listas. El problema del rendimiento muchas veces es que nuestra motivación disminuye.
0: Sí.
1: O sea, tú te, ¿no? Empiezas a lo pones motivado. Todo preparado, la mesa limpia, ordenada y tal.
0: Y luego pasa una mosca y dices, ¡ay!
1: Y te distraes, ¿vale?
0: Entonces, ves ahí el cristal que está un poco sucio.
1: Por lo tanto, lo que necesitamos es ser capaces de mantener ese nivel de motivación. ¿Cómo lo mantenemos? Permitiéndonos ver que estamos progresando, que estamos avanzando. Ajá. Entonces, lo ideal, listas, y vamos a hacer estas listas de manera que lo que menos tiempo necesite lo vamos a poner arriba de todo.
0: Vale.
1: Imagínate que tú tienes que...
0: tienes que enviar mails, tienes que...
1: Vale, tienes que responder correos electrónicos, tienes que hacer un informe, tienes que, yo qué sé, preparar una reunión y tienes que escribir un guión y preparar un podcast. Mm. Vale, entonces, si tú coges y lo primero que haces es ponerte a hacer el informe, te pondrás a las 9 de la mañana, será a las 5 de la tarde y no has acabado.
0: Claro.
1: Te desmotivas.
0: Porque te queda todo lo demás por hacer.
1: Pero si te sacas de entrada los mails, tú ves que la bandeja va bajando muy rápidamente y te vas motivando.
0: Vale.
1: ¿Vale? O en casa, pues oye, hacer... Si yo digo, tengo que... Fedis apta, ¿cómo es?
0: Pues hacer limpieza general.
1: Hacer limpieza general, ¿vale? Pues esto me cuesta un montón.
0: Sí.
1: Entonces yo lo que voy a hacer es primero, mira, voy a cambiar esa luz fundida, que eso cunde un montón.
0: Vale.
1: Sí, que son dos segunditos y se ilumina toda una estancia. Y entonces yo voy haciendo esto.
0: Vale.
1: Si hay algo que tardas muchísimo, entonces lo que vas a hacer es segmentarlo.
0: Vale.
1: Pintar el garaje, pues primero voy a pintar una pared.
0: Uh-huh. Así, vale. Desglosado.
1: Listas y... De menos exigente a más exigente, y listas físicas que yo pueda tachar, que yo luego pueda ir viendo porque... Sí,
0: controlar lo que tengo hecho en los checklists.
1: Lo que nos pasa es que tú vas haciendo cosas, pero lo que has hecho desaparece. Y en cambio la lista no, en la lista tú ves que vas avanzando, que vas progresando.
0: El siguiente, también vinculado al mundo laboral, ¿no? A veces, bueno, igual no es un muy buen momento, el tema de cambiar de trabajo, formarnos. Sí que es verdad que el mundo laboral está cambiando constantemente.
1: Uh-huh.
0: Y que nos obliga a estar actualizados constantemente. Entonces, es tener siempre el chip o la parabólica puesta, buscar alternativas, nuevas perspectivas laborales, pensar hacer cursos, formaciones que ya no solo a nivel en nuestro trabajo, a lo mejor vemos otros horizontes, ¿no? ¿Es a veces cuesta salir de esa famosa zona de confort?
1: Yo creo que el reto aquí, más que el cambio, es el mantener la empleabilidad alta. El trabajar constantemente para ser atractivo para el mercado, ni que no vaya a cambiar.
0: Vale.
1: Este tendría que ser el reto.
0: ¿Sí?
1: El estar actualizado, el conocer las cosas que van saliendo, el estar al día. Esto es lo importante. Antes, las personas empezaban en una empresa y prácticamente raro era que no se jubilasen en la misma. Tú y yo hemos pasado por unas cuantas.
0: Pues sí.
1: Y posiblemente pasaremos por unas cuantas más. ¿Qué es lo importante para nosotros? No es acumular antigüedad. Lo importante es seguir siendo atractivos para el mercado. Uh-huh. Ese es el reto. Luego, que cambies o no, pues depende. Si tú tienes jefes y jefas con los que estás a gusto y te sientes bien, las personas tampoco nos gusta tanto cambiar.
0: Claro, pero hay gente que, por ejemplo, están como hastiados de su trabajo, del jefe, del compañero de al lado, del día a día, y eso al final te pasa factura, ¿no?
1: Es decir, a ti y al lado.
0: Y al lado, ¿no? Y al cliente si tienes gente delante que tienes que atender, ¿no? Entonces eso es como...
1: Pero estos muchas veces, ¿por qué no cambian de organización? Porque no son atractivos. Hay muchos de estos que querrían cambiar, pero no tienen la posibilidad de salir al mercado. Igual que... Yo encuentro que está bien de vez en cuando ver qué ofertas hay.
0: Claro.
1: Y a lo mejor incluso ir a alguna entrevista.
0: Uh-huh.
1: Y eso no quiere decir que tenga necesidad de cambiar, sino simplemente quiere decir que hay determinados momentos en los que la organización en la que yo estoy, por mejor que le caiga y más que le guste, oye, que no me puede dar más.
0: Bueno, y hay una cosa clarísima, es decir, hay profesiones que hoy existen que no sabemos si van a existir dentro de 5 años, es decir, ver hacia dónde va el futuro laboral, porque a lo mejor hay algunas opciones, hay unos perfiles laborales que necesitan vacantes, que no se están cubriendo.
1: Uh-huh.
0: Entonces, a lo mejor hay algún tipo de profesión que te está trayendo y que no tiene nada que ver con lo que estás haciendo ahora. ¿Por qué no?
1: Cuando trabajas en consulta con personas desempleadas, trabajas mucho la parte de la autoestima. Y algo que ocurre, que es bastante curioso, es que entre los 18 y los 24 años, La queja es que todas las empresas buscan gente con experiencia, ¿sí? Entre los 28 y los 45, 46, 47, 50, lo que te dicen es que yo estoy fuera de mercado porque yo he hecho una carrera profesional, voy cobrando cada vez un poquito mejor y claro, pues las empresas al final lo que hacen es buscar un chaval que acabe de salir de los estudios o que tenga poca experiencia y así le pagan muy poquito. Uh-huh. Y los mayores de 50, 55, 60, ya, lo que te dicen es, soy demasiado mayor y no interesa a nadie. O sea, cada uno tiene su queja.
0: Su justificación, ¿no?
1: Para decir... No puede ser que los tres tengan razón.
0: No.
1: Porque no trabajaría nadie.
0: No. Bueno, hay que replanteárselo, ¿eh? A decir, ¿dónde estamos?
1: Hay que esforzarnos en ser atractivos para el mercado.
0: Venga. Otro, buscar un hobby. Porque a veces también, más allá de que laboralmente a lo mejor estemos bien y estemos satisfechos, aprender un idioma que a lo mejor no sea rentable, coreano, sí. Sí, igual sí que es un idioma que está en potencia, ¿no? No sé. O aprender a dibujar, sí, o dar rienda suelta al tocar un instrumento, ¿no? Esas cosas tan, tan manidas que se, sí, dicen. También es positivo porque a lo mejor podemos encontrar nuevos amigos, establecer nuevos vínculos. También dicen que para el cerebro se establecen nuevas conexiones neuronales, ¿no? Que a veces, oye...
1: No tener hobbies es un drama,
0: yeah,
1: un dramón, ¿no? Y a mí me pasa...
0: Claro, te tiras me la tarde que viendo Netflix, ¿no? Eso es lo peor.
1: A mí me pasa, me parece que lo mismo que a ti, que es... Yo tengo un exceso de hobbies. Todo me gusta, todo me divierte.
0: Yeah. Si tuviéramos tiempo, ¿no?
1: Sí.
0: O sea, yo creo que si me tocara la lotería, haría tantas cosas... Que
1: pues
0: no me entraría la depresión de, ay, no tengo nada que hacer.
1: Pues hay personas que no tienen hobbies.
0: Yeah.
1: Y bueno, uno de los trabajos que he hecho con la fundación que ya conoces,
0: ¿sí?,
1: es ayudar a preparar a personas en la transición del trabajo a la jubilación,
0: porque
1: muchos se deprimen por el camino. O sea, estoy completamente de acuerdo, hay que tener hobbies. ¿Cómo lo hago? Probando. Hay que probar cosas y ver, oye, que me divierte, fantástico, que no me divierte. Además, normalmente, aquello que te divierte es lo que se corresponde con un talento. Mm. Y, de nuevo, aumenta nuestra empleabilidad.
0: Ahí lo dejo.
1: ¿Qué ibas a decir?
0: No, ayer estaban en TV3 y hicieron una película que no sé si la viste, El Becario, Robert De Niro. Y es un señor de 70 años.
1: Ah, sí, la he visto, muy bonita.
0: Que, pues bueno, es viudo y bueno, ya ha hecho de todo, ha viajado, sí, ha hecho todos los cursos de tai chi, cerámica, todo lo que... Pero claro, descubre que hay una empresa que busca becarios mayores y
1: sí,
0: se apunta,
1: sí, sí,
0: a un e-commerce donde, claro, todo le suena a chino, pero bueno, se lo pasa a pipa porque hay como una especie de cosas que pasan, ¿no? Pero bueno, está
1: chula. Buena película, El Becario, sí, está chula, sí.
0: Rodearte de gente inspiradora. Eso sería también algo que podríamos plantearnos, es decir, si la gente que tenemos alrededor, más allá de los amigos, sí, que tienes para que tú hagas tu baremo, y a lo mejor no te sirven los que tienes ahora y tienes que plantearte, apuntarte a algo para conocer nueva gente, porque los que tienen te hunden en la miseria, que eso también pasa.
1: Claro, lo que voy a decir ahora es muy feo.
0: A ver.
1: Pero para rodearte de gente nueva, sí,
0: uh-huh,
1: hay que limpiarse de gente vieja.
0: Yeah.
1: Esto pasa con todos los objetivos. El ejemplo del correr. Que, oye, yo quiero correr, muy bien, ¿qué vas a dejar de hacer? ¿Cómo? Claro, si tú no, desde que te levantas hasta que te acuestas haces cosas, incluso a veces haces nada. Pero
0: claro,
1: pues voy a dejar de hacer la siesta tras la comida.
0: Sí.
1: Pero necesito. Pues con los amigos igual. Si yo quiero conocer a gente nueva, a lo mejor tengo que dejar a alguien atrás.
0: Pero habría que plantearse, es decir, esa gente que quedamos como por compromiso, que cada vez te cuesta más quedar...
1: Claro. Hay personas con las que solo nos une el tiempo.
0: ¿El tiempo? Ah, bueno, que llevas mucho tiempo.
1: Que llevas mucho tiempo. ¿Qué piensas? Si a este o a esta me lo presentan ahora, no quedo ni de broma. Pero claro, es que lo conozco desde el cole.
0: Bueno, esto daría para un programa, ¿eh? Es decir, sí, cómo dejar a los amigos. No sé,
1: bueno,
0: si...
1: podemos hacerlo.
0: ¿Sí? ¿Cómo
1: pero,
0: hacerlo bien?
1: Pero sí que es bueno rodearnos de personas que...
0: Que nos sumen.
1: Que nos sumen y que nos... Bueno, pues esto que decía, este grupo, lo ideal es eso, que haya gente buena cocinando, gente buena haciendo deporte, gente buena, yo qué sé, haciendo manualidades,
0: uh-huh,
1: gente buena escuchando o cuidando o lo que sea. Bueno, si tenemos un grupito de personas que no me inspiran...
0: No.
1: difícilmente...
0: Y ya por último, dejar de tener miedo. No sé si este te gusta mucho, porque el miedo...
1: Lo que no me gusta son lo que vas a decir ahora.
0: No, no lo voy a decir. Yo no sé si nos limitan mucho el miedo o si es un falso miedo. Es decir, miedo a muchas cosas que nos paralizan o que dejamos de hacer porque nos imaginamos lo peor.
1: El miedo como emoción de cara a la supervivencia es genial, es fantástico, ¿sí? El miedo es la advertencia que me da mi instinto acerca de que algo es peligroso, por lo tanto está fantástico, ¿sí? El miedo a hacer cosas que en realidad no suponen mucho riesgo, o sea, que yo tenga miedo, por ejemplo, a probar de tocar la guitarra, pues eso es una pena. O que tenga miedo a cambiar de trabajo cuando la otra organización es buena, es fiable. Yo no he mentido con el currículum, tengo una experiencia que me acredita, pues entonces aquí el miedo sí que es limitante. ¿No vas a decir las frases estas?
0: Ah, no, sí, te han gustado mucho, ¿no? Lo de renuncia a la creencia de que no puedes, lo logré porque nadie me dijo que era imposible, quieres una vida extraordinaria, todo esto te gusta.
1: Sí, tanto si crees que puedes, a mí esta es la que me gusta más. Tanto si crees que puedes como que no puedes, estás en lo cierto. Bobadas.
0: Ya, pero esto está de moda.
1: Está de moda, sí.
0: Entonces, la gente necesita estos tantras.
1: Estoy seguro que yo alguna vez en Instagram debo haber puesto un pie de foto así,
0: no,
1: ¿eh?
0: No, me lo creo. No,
1: igual sí.
0: Que está vinculado a determinados personajes donde no hay límite. Sí. No, el límite lo pones tú. Y entonces esto es como muy...
1: ¿Dónde está el límite?
0: Es muy nocivo porque la gente, claro, luego se meten, por ejemplo, no sé, tanto ya apuntarse a maratones o plantearse subir a no sé cuántas montañas en un año, todas esas cosas.
1: Seguramente para esta persona no es nocivo y claro, al final son palabras, no me pegan, no me hacen nada, yeah. ¿Sí? Pero sí que es cierto que... Hacerle creer a alguien, y ahora nos olvidamos del ashram,
0: sí.
1: Hacerle creer a alguien que no consigue algo porque no lo desea lo suficiente, sobre todo cuando hablamos de salud, es terriblemente cruel. O cuando hablamos de encontrar un trabajo, ¿no? O ahora vemos un vagabundo y pensamos, está ahí porque quiere, ¿no? Porque querer es poder, si él quisiera podría tener un trabajo.
0: Ya. O una casa.
1: O una familia, vida. ¿Sí? Pues no.
0: Pero no sabemos la historia que hay detrás. Bueno, y hay esa frase que ya te rompe todos los esquemas, que si tú deseas algo mucho, mucho, mucho...
1: La ley de la atracción.
0: El universo conspira para que lo consigas.
1: Lo del universo conspira. Y estoy seguro que...
0: Me encanta.
1: Nos estará escuchando mucha gente y que lo decimos desde el respeto, pero es evidente que el universo no conspira nada.
0: Tiene más de mejores tareas que hacer que estar pendiente.
1: Que estar
0: de
1: conspirando.
0: ¿No? Creo sí. Yo, vaya.
1: Sí, pero claro, es que son es un tipo de...
0: Mensaje.
1: De mensaje, sí, o de teoría, que a mí me gustaría creérmela.
0: Ya. Yeah.
1: O sea, a mí me gustaría que pensar que puedo dejar de trabajar, ¿no?
0: Sí, que yo deseo cada
1: 10,
0: noche.
1: 11 o 12 horas y con apretar así un poquito fuerte
0: ya
1: lo voy a conseguir. En cualquier caso...
0: Sí que es verdad que sí. Podríamos partir de la base de que si tú quieres llevar a cabo un proyecto, tienes que creer en él. Porque si ya entras, te apuntas a hacer algo y no le ves, sí. Y dices, oye, esto me va a ir mal, es que es muy complicado, es que no sé qué, es que voy a perder dinero. Entonces ya, ahí ya... Ya no sé si es la ley de atracción o no, pero sí que es verdad que tú mismo te estás ahí poniendo todas los peros del mundo, ¿no? Pero de ahí a que solo con desearlo se vaya a cumplir, ¿no?
1: Luego está la parte de la voluntad y la parte de la ejecución. Y hay personas que tienen que saber... Yo, 1,68 m, ¿sí?
0: Sí.
1: Pues en los Lakers, difícil, por más que quiera.
0: Ya. Yeah.
1: O por más que piense muy fuerte.
0: Ya. Yeah. Bueno, ahí lo dejamos.
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0: Bueno, ¿podemos recurrir a algún libro que tú nos recomiendes para decir, vamos a levantar el ánimo y que nos planteemos determinadas cosas? ¿Qué libros?
1: Yo aquí, claro, no he tirado de psicólogos de cara a los objetivos, sino que he tirado de economistas. Y entonces, pues uno que es muy recomendable, a mí me gusta mucho, que es de Alex Rubira y Fernando Trías de Bes. No me gusta todo de ellos, pero el libro de la buena suerte es un buen libro.
0: Claves de la prosperidad.
1: Que habla precisamente de esto que estábamos hablando, de la suerte te tiene que pillar trabajando.
0: Vale. Tienes que tener una actitud positiva, pero trabajar para...
1: Ya lo siento porque acabo de reventar el libro. Porque para esto pues dedican unas páginas. Pero es esto y es un libro que está bien, La buena suerte.
0: O sea, que el título no nos lleve a confusión. ¿La buena suerte existe o no existe?
1: ¿Que me lo estás preguntando?
0: Sí, bueno, ahí lo dejo. Hay buena suerte, hay gente que le toca la lotería. O sea,
1: sí,
0: a mí me toca, le toca la lotería de Navidad, la del niño y tal.
1: Vale.
0: Pero a veces pasa que luego, al cabo de un año...
1: Le podríamos llamar azar, probabilidad, estadística, sí. Pero sí, hay uno que le toca y el resto que no.
0: Bueno, pero ahí nos dan unas claves para decir... ¿Qué más? ¿Qué otro libro nos recomiendas?
1: El de ¿Dónde está mi queso? ¿Quién se ha llevado mi queso? Claro, es que son libros que son como muy cortitos y son tebeos y son tebeos, no son tebeos, pero que son
0: fáciles.
1: Son fáciles, se leen en media horita. Uh-huh. Y son libros que nos llevan a reflexionar un poquito, y está bien. Tanto el de ¿Dónde está mi queso? Como el de ¿Quién se ha llevado mi queso?
0: Y por último...
1: El de Padre rico, padre pobre, está bien.
0: Sí, pero...
1: ¿Tienes dudas?
0: Es que yo me he leído los tres y...
1: ¿Y cuál te gusta? ¿O ninguno? El de La buena suerte no te ha gustado.
0: Bueno, sí, pero el de padre rico, padre pobre, claro, es como muy... Hemos de decir que pone que le enseñan los ricos a sus hijos acerca del dinero. Es decir, que a veces es como muy naif, ¿no? El mundo que tenemos de la economía. Y hay que...
1: ¿Pero qué lección sacaste de padre rico, padre pobre?
0: Bueno, que tenemos que aprender a gestionar nuestras finanzas personales y no todo el mundo lo hacemos. Por ejemplo, una de las asignaturas que deberían tener todas las escuelas desde P3 es eso, ¿no? Porque la gente llega a la edad adulta y el dinero, a no ser que...
1: Sí. Yo la lección que saqué es, hay personas que gastan dinero en cosas que cuestan dinero y hay personas que gastan dinero en cosas que generan dinero.
0: Claro.
1: Y disfrutan. Me parece que uno de los ejemplos era, nunca podrás poner en tu jardín una piscina tan grande como la municipal de tu pueblo,
0: claro,
1: ¿sí?
0: Claro.
1: Por lo tanto, paga un euro, vete a la municipal, disfruta.
0: Claro, haz números, vale. ¿Qué te sale a cuenta? Pero esto pues pasa en todo, ¿no?
1: Pero
0: con
1: eso
0: la ropa,
1: está bien.
0: Con el coche...
1: Claro, cuando hablamos de riqueza, y además con esto sí que pasa, ¿eh? Que hay todo esto tan feo del éxito y hay que tener un Lamborghini y un...
0: Claro. ¿No? La gente le toca la lotería y ¿qué hace? Se compra un coche de lujo. Claro, o una super casa de lujo, pero dices, bueno, de 350 a 400 metros cuadrados, que decir, luego tienes que pagar el IBI, tienes que pagar la calefacción, la instalación eléctrica, blah, blah, blah. Y dices, claro, si te sale a 2.000 o 3.000 euros el gasto de esa casa...
1: Pero en Padre Rico, Padre Pobre, si te acuerdas, el padre rico es pobre casi todo el libro. ¿Te suena esto o no?
0: No me suena. Hace años que lo leí.
1: Pues está bien. Y hay otro libro, ahora que me he acordado de libros chungos de esto. Es que, claro, normalmente recomendamos libros que están un poquito mejor. Y estos son libros...
0: Bueno, estos son libros que te hacen replantearte como mínimo cosas.
1: Son lecturas muy facilitas.
0: Que a lo mejor tú mismo te sorprendes, ¿no? De decir...
1: Pues hay otro muy interesante que es Fish.
0: Ajá.
1: Que tiene que ver con lo importante de la actitud cuando uno está trabajando y de pasarlo bien y de disfrutar. Y no me acuerdo cómo se llama este mercado, pero si buscáis en YouTube, buscáis Fish y mercado, sale este mercado y no me enrollo más.
0: Bueno, en nuestra pausa musical de hoy, el tema elegido es un clásico del funky que volvió a estar de moda gracias a la película Intocable, donde el protagonista, no sé si la has visto o te acuerdas, se marca un baile por todo lo alto, sin complejos, en una fiesta así como muy formal, porque es el cumpleaños del multimillonario que lo ha contratado para que lo cuide, aunque él no tiene ni idea de cuidador. Uh-huh. Pero lo contrata precisamente por su actitud ante la vida, porque este hombre está en una silla de ruedas, necesita a alguien que le haga absolutamente todo, y este chaval que contrata, que aterriza está como un pulpo en un garaje, tiene una vitalidad... brutal, ¿no? Entonces el otro se queda como, wow, este tío me

0: ¿Tú bailas, Xavi?
1: No bailo.
0: ¿No te gusta bailar?
1: Yo bailo muy mal.
0: Bueno, pero sí,
1: soy conocido
0: con la escoba.
1: Soy conocido, o sea, el grupo de amigos cuando quieren hacer mofa del baile imitan mi baile. Es bastante triste, ¿sí? No, no,
0: bueno,
1: lo del autoconcepto, no se puede ser bueno en todo. Pues claro, el baile estoy el décimo.
0: Vaya por Dios.
1: Mal, bueno, bailamos
0: a ver,
1: mal.
0: Dicho esto, ¿qué consejos debemos dar, Xavi, para elaborar nuestra lista de propósitos? Es decir, ¿qué claves hay para... ¿Qué hacemos? Que no sean muchos, que pongamos tiempos... Cuéntanos.
1: Muy bien. Una palabra, que es smart, ajá, como el coche, ¿sí?
0: Sí, sí.
1: Smart...
0: Bueno, smart también es inteligente en inglés.
1: ¿Es inteligente en inglés?
0: Sí, smart.
1: Vale, pues ok. Pues inteligente, smart.
0: Vale.
1: Específico, sí, tiene que ser algo concreto, no puede ser algo vago, ¿no? Hemos dicho...
0: Cambiar de vida no sirve.
1: Verme bien no, ser capaz de correr 10 kilómetros.
0: Vale, vale.
1: ¿Sí? O...
0: Vale, adelgazar 10 kilos.
1: O injertarme pelo, 100.000, 100.000 pelos, ¿vale? Tiene que ser específico, tiene que ser algo concreto, ¿sí? Tiene que ser medible.
0: Vale.
1: Kilos, metros, lo que sea, o centímetros, o poblaciones, o lo que sea.
0: Vale.
1: ¿Vale? Tiene que ser de acción. De acción quiere decir, creo que aquí no lo he dicho nunca esto, no puede ser que un muerto lo haga mejor que yo. Tú me has dicho, dejar de fumar, ¿sí?
0: Sí.
1: ¿Quién deja de fumar mejor, un vivo o un muerto?
0: Un vivo.
1: ¿Sí? O sea, yo soy fumador y me muero.
0: Sí.
1: ¿Vale? Ya, ¿voy a volver a fumar?
0: No.
1: Lo voy a hacer bien, ¿eh? ¿Vale? O perder peso. ¿Quién pierde peso mejor? ¿Un vivo o un muerto?
0: Claro, un muerto.
1: El muerto pierde peso, pero...
0: automáticamente.
1: A toda pastilla. Pues no puede ser. Yo te he dicho, Javi va en bicicleta y mientras va en bici no fuma. ¿Quién va en bici mejor? ¿Un vivo o un muerto?
0: Un vivo.
1: Pues ese es un buen objetivo.
0: Vale.
1: ¿Quién es capaz? Perder peso no. Pero beber 2 litros de agua al día, ¿quién lo hace mejor? ¿Un vivo o un muerto?
0: Un vivo.
1: Pues ahí lo tenemos, de acción.
0: Vale.
1: Tiene que ser algo que nos invite a hacer cosas, no a dejar de hacerlas.
0: Vale, vale, vale.
1: Ahora con esto último, sí, ya me has entendido.
0: Sí, claro, ahora sí.
1: Tiene...
0: Vamos por la...
1: La R. Realista. ¿Sí? Tiene que ser realista, pero no mucho. Tiene que ser realista, pero un puntito codicioso.
0: Vale, ¿se nos puede ir un poco la pinza?
1: Un poquito.
0: ¿Y luego ya rebajamos?
1: Sí. Luego revisamos.
0: Sí.
1: Luego vemos si lo estamos alcanzando o no, pero...
0: Vale. A ver, astronauta no.
1: Me acuerdo una persona que... El tema de la dieta viene mucha gente y además yo lo primero que digo es ir al endocrino, ¿sí?
0: Claro.
1: Primero. Luego venir si queréis y el seguimiento lo podemos hacer, pero hay que ir al endocrino o al dietista. Me acuerdo una persona que tenía muchísimo sobrepeso, tipo...
0: Mórbida, o casi.
1: Muchísimo sobrepeso.
0: Uh-huh.
1: Imaginaros que hiciese 1,50 m y pesase 100 kilos, ¿sí?
0: Sí.
1: Y me dijo, yo quiero perder 10 kilos. Y le dije, ¿para qué? ¿Para qué quieres perder 10? O sea, ¿qué va a cambiar con 10 kilos?
0: ¿Y qué te dijo?
1: No, vino más. No vino más. Pero, ¿es que para qué?
0: Claro.
1: Sí, no, oye, tú, ¿cómo te verás bien?
0: Porque igual que
1: pues yo me veo bien perdiendo 30 kilos. Bueno, pues oye, este objetivo lo vamos a llevar más lejos, claro, no
0: claro.
1: Vamos a perder 30 kilos en 2 semanas, que tendríamos que cortar 2 piernas.
0: Claro.
1: Pero el objetivo tiene que ser... engrascador, tiene que ser motivador, tiene que ser chulo.
0: Uh-huh.
1: O sea, cuando tú dices el objetivo,
0: ¿sí?
1: Te tiene que hacer pegar un bote. Quiero estar tú como, pues, tremendo. Claro, no quiero perder...
0: Yo por poco no me pongo.
1: 200 gramos, ¿para
0: o sea,
1: qué? ¿Pa
0: yo
1: qué?
0: Ya me tiro a la piscina.
1: Ahora, claro, tiene que ser lo que hablábamos antes de la autoestima, tiene que ser posible.
0: Claro.
1: Por lo tanto, tiene que ser realista, pero motivador.
0: Vale, nos falta la T.
1: La T, marcado en el tiempo. Un objetivo sin fechas es un deseo. Y eso es un tiempo de inicio, que ¿cuándo será el inicio? Esto sí me lo has oído decir alguna vez.
0: Sí.
1: Hoy, siempre hoy.
0: No mañana.
1: Siempre ya, ahora, ¿sí?
0: Vale.
1: O sea, suelta esa patata frita. Tira esa hamburguesa.
0: Ay, pero con lo buenas que están las patatas fritas.
1: Claro, y además ahora que son casi las 10.
0: Sí, no, claro.
1: A soltar la cena, ¿vale? Tiene que ser ya. O sea, empiezo hoy y entonces con lo que sí que será realista son los plazos intermedios. Yo perderé 30 kilos o perderé 20 kilos o perderé 15 kilos, lo que sea, para verme saludable. Eso es importante. Pero, ¿cómo lo haré? Pues a medio kilito la semana. Este será el reto.

0: Vale.
1: Smart. Inteligente, ¿no?
0: Smart. Smart. Smart TV. La Smart TV, porque
1: claro,
0: es inteligente.
1: La tele inteligente. Muy bien.
0: Pues ahí lo dejamos, si te parece. ¿O me cuentas algo más?
1: No, ya está.
0: La gente que se quede con esas siglas, Smart.
1: Y que comenten.
0: ¿Qué es lo que os habéis propuesto que este año vais a llevar a la acción? O sea, ¿qué es lo que ya no pasa? Aparte, si no, es que aparte digo, tal como nos va el año, 2021 es, o el 2021 ya desaparecemos del mapa porque estamos fatal y solo llevamos 7 días, ¿no?
1: Sí, 7 días,
0: ¿no? Y mira cómo está el patio. O sea, yo creo que este es el año.
1: Y que recuerden que solo que con pensarlo muy fuerte basta. No. Que si quieren pueden.
0: Bueno, uno de los propósitos de este año podría ser buscar ayuda profesional. Porque si tenemos problemas de ansiedad, estrés, gestión de las emociones y llevas tiempo que no encuentras la manera de solucionarlo por tu cuenta, pues que hay que acudir a un especialista, a un profesional de la salud mental, que te pueden ayudar. Y con esto cerramos el programa de hoy. ¿Qué te parece?
1: Perfecto.
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0: Y hasta aquí el programa de hoy. Muchas gracias por escucharnos. Recordad que todos los audios los subimos en formato podcast a nuestro perfil de iVoox, que estamos en Twitter, en Facebook e Instagram, y que hay más información en nuestra web, que es carpediemmomentomori.wordpress.com. Así es que hasta la semana que viene, Xavi, que a todos aquellos que quieran comentar con nosotros en redes sociales qué van a pedirle a este 2021, que lo hagan, pero con ganas. Espera, dilo. Eso.
1: Eso, con ganas. Venga.
0: Hasta la semana que viene.
1: Buenas noches.
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Hola a todos, soy Luis Bizuete y estáis escuchando Un poco de todo y algo más. En el cristianismo, la pereza o desidia es reconocida como parte de los siete pecados capitales, debido a que es una representación externa de la incapacidad de las personas por hacerse responsables de sus actos y buscar el mejorar. Philip Patrick Starr, que es un veterano diseñador industrial francés, reconocido mundialmente por la funcionalidad y la estética de sus diseños, dijo una vez: "Para mí la desidia es inexcusable. Nadie está obligado a ser un genio, yo no lo soy, pero todo el mundo debe participar en la gran poesía que es nuestra civilización y, por tanto, trabajar con ganas e ilusión siempre. Pero nosotros sí que tenemos ganas e ilusión siempre, así que ¡comenzamos!"

Siguiendo con los recuerdos, hoy vamos a hablar de una de mis aficiones favoritas, el cine, y de una película que cuando la vi me impresionó muchísimo. Tendría unos 14 años y recuerdo que la vi en el desaparecido cine Savoy de Esplugas. Escuchemos su música a ver si os suena.

Sí, sí, la película se llama Alguien voló sobre el nido del cuco. ¿Os acordáis? Genial, ¿verdad? Para mí, Opinión es una auténtica joya del cine. ¿Qué os parece si hablamos hoy un poco sobre ella? Es una película de comedia dramática psicológica estadounidense de 1975, dirigida por Milas Forman y basada en la novela homónima de Ken Kesey. Está protagonizada por Jack Nicholson, Louise Fletcher, Danny DeVito, Christopher Lloyd, Sidney Sallet, entre otros. El rodaje comenzó en enero de 1975, duró 3 meses y tuvo lugar en las ciudades de Salem, Oregón y sus alrededores. Los productores decidieron rodar la película en el Hospital Estatal de Oregón, un hospital psiquiátrico real, ya que este también era el escenario de la novela. El hospital aún funciona, aunque los edificios originales que se ven en la película hoy día ya han sido demolidos. Resaltaros que obtuvo las 5 principales estatuillas de la Oscar de Academia de Hollywood del año 1976. Mejor película, mejor director, mejor actor, mejor actriz y mejor guion adaptado. También obtuvo esos mismos 5 premios en los premios Globo de Oro y premios BAFTA. Posteriormente, en el año 1993, la película fue considerada cultural, histórica y estéticamente significativa por la Biblioteca del Congreso de Estados Unidos y seleccionada para su preservación en el National Film Registry. Os resumo muy rápidamente el argumento. Rand McCorphy, Jack Nicholson, un hombre condenado por asalto y un espíritu libre que vive contracorriente, es recluido en un hospital psiquiátrico. La inflexible disciplina del centro acentúa su contagiosa tendencia al desorden, que acabará desencadenando una guerra entre los pacientes y el personal de la clínica, comandados con la fría y severa enfermera Ratcher, Louise Fletcher a la cabeza. Este filme nos muestra una historia que desnuda la realidad de los psiquiátricos y pone en tela de juicio la propia aceptación de las enfermedades mentales. Alguien voló sobre el nido del cuco es una de esas películas que ha pasado a la historia del cine como un clásico, regalándonos escenas inolvidables de las que hemos visto guiños en otras películas posteriores. Es una cinta en la que destaca, sobre todo los aciertos que dan forma, en mi opinión, la sublime actuación de Jack Nicholson, da vida al personaje protagonista de la película, Randy McCorphy, el cual se enfrenta a una condena en prisión y, tratando de evadirla, decide hacerse pasar por loco. Como consecuencia, será internado en un hospital psiquiátrico, donde será evaluado y convivirá con el resto de los pacientes. Allí trabaja la enfermera Ratcher, interpretada magistralmente por la actriz Louise Fletcher, que en paz descanse. Esta será la principal enemiga de Murphy en el hospital, pues se trata de una mujer intransigente y cruel, que trata con superioridad y soberbia a todos los pacientes del centro. La llegada de Murphy al psiquiátrico será un soplo de aire fresco para el resto de los pacientes. Será el despertar de sus deseos de libertad y esto hará que se produzcan infinidad de enfrentamientos con la autoritaria enfermera Ratchet. Este film realmente es una denuncia a los manicomios o psiquiátricos o instituciones mentales, una denuncia a cómo se ha tratado a los locos a lo largo de la historia, un grito de guerra en el lugar de los eternos olvidados. Esto es precisamente lo que observamos en Alguien voló sobre el nido del cuco, cuando McCarthy, que no está loco, pero es un delincuente, llega al manicomio y ve cómo un grupo de personas actúa sin voluntad. Muy importante es el papel de la enfermera Ratchet. Ella siempre juega con el miedo de los enfermos. Lo vemos especialmente en el caso de Billy, un joven inseguro y tartamudo que ha tratado de suicidarse varias veces. Ratchet es amiga personal de la madre de Billy y cuando esta hace algo que no debe, lo presiona y le recuerda que se lo va a decir a su madre. Los locos de esta institución obedecen sin rechistar. Tienen miedo a los electroshocks y a ser lomotizados si no obedecen a la diabólica enfermera. We'll be right back.
Apurci, al no ser sumiso, es el personaje que se niega a obedecer, que busca la libertad. Es interesante cómo este personaje comienza a despertar esa misma rebeldía en el resto de los pacientes. Cómo logra que estas personas, que habían sido totalmente anuladas y manipuladas, despierten de este estado y consigan enfrentarse a la enfermera Ratchet. Ella, al ver peligrar su autoridad, hará todo lo posible para que McCarthy no se salga con la suya. Ratchet es la antagonista principal de la película, una persona considerada cuerda, de buena posición, que sin embargo impone su voluntad a la de sus pacientes, los presiona, atormenta y manipula a su antojo para que se comporten como personas normales, sumisas y sin capacidad crítica. La libertad es el motor que mueve a McCarthy, el que le empuja a desafiar las reglas de la institución, pero además se solidariza con el resto y trata de guiarlos a ellos también hacia la libertad. McCarthy irá dando pasos hacia esa liberación del resto, primero proponiendo ir a ver un partido de béisbol, después secuestrando un barco, sacándolos de su monotonía y finalmente con la fiesta y la presencia de las mujeres. McCarthy siente lástima y debilidad por Billy, pues es joven y apenas ha vivido. También algo le une al jefe indio, un personaje enigmático y solitario. En esta película hay tres personajes que son los que de un modo u otro alcanzan la ansiada y buscada libertad: Billy, McCarthy y el recordado jefe indio. Billy es un joven lleno de inseguridades y problemas con su madre. La enfermera lo sabe y ha enterrado sus ansias de libertad, pero McCarthy vuelve a despertarlas, dándole a Billy la oportunidad de enamorarse de una mujer. Al ser descubierto, Billy se encuentra a dos posturas: el miedo a las consecuencias y la felicidad por sí mismo y ante sus compañeros. Billy no logra soportar toda la presión que ejerce sobre él la enfermera y se suicida. Pero tras la muerte alcanza en cierto modo la libertad. McCarthy finalmente es condenado y anulado por la cruel enfermera Ratchet por haberle desobedecido. Es lobotomizado, quedando en un estado prácticamente vegetal, sin voluntad y sin libertad. Es por ello lo que el jefe indio, que se ha hecho pasar por sordo-mudo durante años, se compadece de él y lo mata como liberación. Es como un favor por haberlo liberado a él también y por haberle hecho abrir los ojos. El jefe indio es al fin el personaje que logra una libertad real escapando del manicomio. McCarthy ha logrado que los pacientes salgan de esa caverna platónica en las que le habían cerrado Ratchet. La escena final del jefe indio corriendo hacia la libertad es realmente reveladora y esperanzadora. No importa si para lograr la libertad algunos han tenido que morir, no importa el destino que le espere al jefe indio, porque finalmente, de una manera o de otra, todos ellos han vencido.

Antes de seguir en este apartado titulado Esplugas Parada y Fonda, comentaros que las noticias, historias o anécdotas en referencia a Esplugues son informaciones que he recogido siempre en diferentes fuentes y que están al alcance de cualquier persona. Las he visto y me han parecido interesantes compartirlas. Pero sobre si todo lo que he encontrado es verdad o mentira, eso no lo puedo saber con total certeza. Y seguramente habrá personas que tengan otra visión o diferente información, la cual respeto al máximo. Yo solo me limito aquí a transmitir contenidos que me parecen pueden ser interesantes. Hecha esta salvedad, continuamos. La información del capítulo de hoy está basada en las diferentes búsquedas online.

Muchas veces no nos damos casi cuenta que todos nosotros, los espluguins, vivimos frente a una montaña que podríamos decir es quizás nuestro pulmón de oxígeno y donde también viven nuestros queridísimos amigos jabalís, los cuales cada vez son más parientes nuestros. Por supuesto, estamos hablando de la primera corona de Collserola, la nostra estimada montaña Sant Pere Màrtir, y que será nuestra

La cima de San Pere Martí, conocida también como Puig de Osa, tiene una altitud de 399 metros y es una de las últimas elevaciones meridionales de la Sierra de Collserola. Es de las más discretas de Collserola, sin embargo, esconde una ermita, búnker e historias propias. San Pere Martí, la cima de Esplugas y Barcelona, ha sido lugar de peregrinación, de defensa, de comunicación y hoy en día de recreo, y que nada tiene que envidiarle al resto del perfil collserolano. El perfil de esta joya natural llamada Collserola está coronada desde principios del siglo XX por el templo expiatorio del Sagrado Cor, al que le siguen otros protagonistas, como la imponente torre de telecomunicaciones que Sir Norman Foster construyó en el contexto de la Barcelona Olímpica. Ambos elementos, lugar de oración y antena, tuvieron sus antecedentes en la que es la cima que más nos puede pasar desapercibida, la que se encuentra más a la izquierda a tocar Esplugas, San Pere Martí. En nuestra montaña, y si nos remitimos a poco más de 2 siglos atrás, se encontraba una ermita de perfil dominante a la que miraban con especial cariño 5 villas. Esplugas, Sarrià, Valvidriera, Les Corts y Sant Just. Fijaros que nada más y nada menos que a 399 metros de altura se construyó en el siglo XVII la ermita de San Pere Martí, de manos de los padres dominicanos del convento de Santa Caterina, con sede donde hoy encontramos el mercado del mismo nombre, a la que hasta 1808 acudían los moradores de estas 5 villas, no solo a rezarle al santo, sobre todo el día 29 de abril, cuando se peregrinaba y se festejaba su día, sino también como punto de encuentro atraídos por las imponentes vistas que ofrecía del Pla de Barcelona, el Delta y los Camps del Baix Llobregat. Un punto de encuentro muy celebrado entre sus paisanos que aprovechaban para estrechar colaboraciones, sobre todo comerciales, entre estas localidades. Hemos indicado 1808 como fecha tope de estos encuentros, ¿verdad? Dado que este es el momento en que las tropas napoleónicas, en el marco de las guerras del francésito, quisieron acondicionar el lugar como perfecto punto para construir una caseta de defensa para la cual la ermita les estorbaba. Como en el siglo XIX y principios del XX en Barcelona no se caracterizaron por ser muy tranquilos, se perdió todo sentido eclesiástico y se inauguró la etapa belicosa del también llamado Mont Ursa o Puig de Osa. Fijaros que San Pere Martí ha sido una montaña que pasó de religiosa a belicosa, vaya contraste. Pese a que fueron primero los franceses invasores los que vieron el tremendo potencial que este turó tenía como zona defensiva, los barceloneses del siglo XIX, que le iban cogiendo el gustillo a esto de contar con instalaciones belicosas, pronto se olvidaron de la función sacra del lugar y mantuvieron las baterías defensivas instaladas por las tropas napoleónicas, una vez recuperada la ciudad.

San Pera Martí, a partir de este momento, siguió su siguiente puesta en marcha a balazos y surgió en el marco de las guerras carlistas, 1833 hasta 1849. Y aunque se había habiendo voluntad por parte del pueblo por devolver la montaña a su carácter de punto de reunión, los militares tenían otros planes para esta cima, convirtiéndose en el primer punto de la ciudad donde se instaló un telégrafo en 1834, que hacía su función comunicadora óptica hacia Martorell, llegando a ser de importancia vital para las comunicaciones de Barcelona y el Baix Llobregat. Todo lo que empieza acaba, y en el año 1863 se cerró definitivamente la red de telégrafos catalana, quedando San Pera Martí abandonada a su suerte y relegada a un segundo plano, justamente cuando comenzaron las obras en 1902 para hacer el Tibidabo el punto más alto urbanizado de Barcelona. Pero, ¿tuvo que llegar una nueva guerra para que los militares recordaran la importancia que San Pera Martí tenía para las defensas de la ciudad? Y fue en este caso para defenderla del bando nacional en la guerra civil. Es así como sobre las ruinas de la ermita se vuelve a construir una instalación defensiva, concretamente como baterías antiaéreas. De esta forma, San Pera Martí quedó integrada dentro de la red barcelonesa de bunkers antiaéreos, junto con los famosos del Turó de la Rovira en el Carmel, los de Montjuïc y los de Alcalá de la Bota, terrenos del Fórum. Hoy en día, a diferencia de los del Carmel, poco o nada queda de este recuerdo, que fue desmantelado una vez acabada la Guerra Civil, para instalarse en la década de los 60 la antena que actualmente luce como paisaje de este gris artefacto metálico. San Pera Martí sobre el mapa es por derecho propio parte de Esplugas y ampliamente reivindicada desde principios del siglo XXI para que se preserve su memoria y se difunda correctamente, sobre todo por tres instituciones muy activas en ese sentido: el Grupo de Estudios de Esplugas, el Centro Excursionista de Esplugas y su propio ayuntamiento, los cuales no solo organizan frecuentemente rutas guiadas por la zona, sino que también participan en el acondicionamiento de la zona como lugar de esparcimiento y el despliegue de información explicando el origen de la montaña de San Pera Martí. Un lugar que no solo ha sido relevante como rincón eclesiástico, militar y para la ingeniería civil, sino también como un espacio que aún hoy en día sigue siendo la mejor forma de que familias enteras y senderistas reconecten con la naturaleza y la historia, estando perfectamente a nuestro alcance en coche si abarcamos en el Turó d'Encors o andando y también en bicicleta y si nos animamos con la entretenida cuesta de la carretera de Esplugas. No tenemos que dejarnos engañar por el perfil de montaña pelada que luce frente a sus compañeras de Valvidriera el Tibidabo. Este perfil es causado por los siglos dedicados al cultivo de viñedos, olivos y a la posterior extracción de leña. Porque una vez lleguemos a San Pera Martí nos encontraremos con un paisaje plenamente mediterráneo y algo menos congestionado con el que recorre la carretera de las Aiguas, con la que se conecta a través del Mirador de los Cipreses.

0: vamos ya entrando por el túnel que recorre las canciones de nuestra vida y nos transporta por nuestros recuerdos más profundos. Recordaros que si os apetece que escuchemos y comentemos juntos alguna canción, que le tengáis un recuerdo especial en vuestra memoria, nos podéis escribir a nuestro email espluguesfm@gmail.com. La canción que vamos a escuchar es una melodía romántica de los años 60 y que me encanta siempre escuchar, pues me transporta a una paz interior muy plácida. Su título en italiano es Senza fine, que traducido significa sin fin. Es una canción escrita por el cantautor italiano Gino Paoli, que se lanzó como sencillo en septiembre del año 1961. Fijaros que no había nacido yo aún. Gino Paoli es una de las figuras de más largo recorrido y mayor calado en la música popular italiana. Nacido el 23 de septiembre de 1934, la vida de Paoli es una biografía apasionante, llena de intensidad y también de altibajos, con sorprendentes desapariciones y reapariciones en la escena, con grandes éxitos y también muchos fracasos. Su mejor época fue sin duda los años 60, época en la cual compuso canciones que han alcanzado la categoría de inolvidables. En aquellos primeros años 60, Paoli era un hombre casado felizmente, pero se cruzó en su vida la cantante Ornella Vanoni, con quien inició una tórrida historia amorosa que le inspiró alguna de sus canciones como la que hoy nos ocupa, Senza fine. A lo largo de su vida el cantautor ha tenido problemas con el alcohol y las drogas, pero tal vez los mayores problemas hayan sido los que sufrió como consecuencia de su incapacidad para resistirte al atractivo femenino. La letra de Senza fine encierra un mensaje de gran amargura vital por parte de Paoli y que se puso de manifiesto dos años después de triunfar por todo lo alto con la famosa canción, ¿os acordáis?, Sapore di Sali. Paoli intentó suicidarse pegándose un disparo en el pecho. Salvó la vida de milagro, pero ningún médico se atrevió jamás a sacarle el proyectil de su pericardio. Desde entonces, la canción, que ha sido adaptada por infinidad de artistas y ha aparecido como banda sonora en bastantes largometrajes, como en la película Los Últimos, Mi vida sin ti de Isabel Coixet y la terrorífica Barco fantasma de Steve Beck. En esta última, Senza fine es interpretada por Mónica Mancini en una cálida versión que ilustra una de las escenas más terroríficas que yo he visto del cine reciente y os recomiendo que veáis y escuchéis. La canción Senza fine de Gino Paoli es una oda al amor, eterno y atemporal. La letra habla de un amor que trasciende el tiempo, que no conoce de ayeres ni mañanas y se convierte en todo para el ser amado. La repetición de la frase senza fine enfatiza la idea de un amor infinito y perpetuo que no se detiene ni siquiera para tomar un respiro. Gino Paoli utiliza metáforas para expresar la magnitud de este amor. Las mani grandi, o manos grandes, simbolizan la capacidad de abrazar y contener toda la existencia del narrador. La canción no solo habla de amor romántico, sino también de una conexión profunda y espiritual que llena todos los vacíos y se convierte en la esencia misma de la vida. La melodía suave y la entrega apasionada de Paoli complementan la letra, transmitiendo un sentimiento de calma y plenitud. Senza fine es un clásico de la música italiana y Gino Paoli es conocido por su habilidad para capturar emociones complejas con simplicidad y elegancia. La canción ha trascendido generaciones y sigue siendo un himno al amor que no conoce límites ni cofines, un amor que es todo lo que uno desea y necesita. La universalidad de este sentimiento hace que la canción resuene con oyentes de todas las edades y diferentes culturas. Pero creo que la mejor manera para saber lo que os puede transmitir es escucharla ahora. Pero hoy sí con Senza fine.
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Elvira Sastre, que es una joven poeta, escribió: he redondeado esquinas para no encontrar monstruos a la vuelta y me han atacado por la espalda. He lamido mi cara cuando lloraba para recordar el sabor del mar y solo he sentido escozor en los ojos. He esperado de brazos cruzados para abrazarme y me he dado de bruces contra mi propio cuerpo. He mentido tanto que cuando he dicho la verdad no me lo he creído. He huido con los ojos abiertos y el pasado me ha alcanzado. He aceptado con los ojos cerrados cofres vacíos y se me han ensuciado las manos. He escrito mi vida y no me he reconocido. He querido tanto que me he olvidado. He olvidado tanto que me he dejado de querer. Pero he muerto tantas veces que ahora sé resucitar. La vida es quien tiene la última palabra. He llorado tanto que se me han hecho los ojos agua cuando he reído y me he besado. He fallado tantas veces que ahora sé cómo discernir los aciertos de lo inevitable. He sido derrotado por mí mismo con dolor y conciencia. Pero a la vuelta a casa ha sido tan dulce que me ha dejado ganar. Prefiero mi consuelo que el aplauso. He perdido el rumbo, pero he conocido la vida en el camino. He caído, pero he visto estrellas en mi descenso y el desplome ha sido un sueño. He sangrado, pero todas mis espinas han evolucionado a rosa. Y ahora mi vida huele a flor. Como siempre, fue un placer navegar por las ondas y gracias eternas a mis compañeros en la parte técnica del programa, Isabel Almató y Jordi Udina. Si os apetece, podéis escribirnos con vuestros comentarios o sugerencias al email esplugasfm@gmail.com. Todas las cosas que nos ocurren en la vida suceden por alguna razón y también lo que no comprendemos. Es posible que no podamos comprenderlas en un breve momento, pero antes o después terminamos comprendiéndolas. Un abrazo de parte de quien nos habla, Luis Bizuete. Muchas gracias y hasta pronto.

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